0: ¿Alguna vez has pensado qué pasa por la mente de tu perro? ¿Cómo interpretará lo que le decimos? ¿Cómo ve el mundo en el que cohabitamos como especies, ver más allá de tu percepción?
1: Canis lupus familiaris, o mejor conocido como el perro. A lo largo de los años, este magnífico animal ha estado presente con nosotros, tanto en las buenas como en las malas. Y aunque muchas veces los maltratamos, abandonamos, culpamos o herimos, ellos siguen ahí, haciendo todo lo contrario que el ser humano. Lo que el perro hace con nosotros es protegernos, ayudarnos, cuidar nuestros hogares y familias, acompañarnos en los malos momentos.
2: Hakuna Matata. Vive y deja vivir.
3: Hakuna Matata. ¡Vive y sé feliz!
4: Ningún problema debe hacerte sufrir.
5: Lo más fácil.

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Mi papá, mi mamá son los más, son el regalo más grande que Dios me dio. Porque gracias a ellos soy lo que soy y es algo que doy gracias a mi papá, a mi mamá por formarnos así, por decirnos que todo lo que tengamos, lo poco que tengamos, compartir con los demás, ayudar a nuestra comunidad.

presencia. Tú estabas a mi lado, pero no había entrado todavía en mí. Y hoy así, Señor, sabe por qué la tengo entera, entera, para todo lo futuro iluminado, iluminante.

Yo por ti he creado un mundo para ti. Dios, tú tenías seguro que venir a él. Tú has venido a él, a mí, seguro. Porque mi mundo todo era mi esperanza. Yo he acumulado mi esperanza en lengua, el nombre hablado, el nombre escrito. A todo yo le había puesto nombre. Tú has tomado el puesto de toda esa nombradía. Ahora puedo yo detener ya mi movimiento. Como la llama se detiene en ascua roja con resplandor de aire inflamado azul. En el ascua de mi perpetuo estar y ser. Ahora yo soy ya mi mar paralizado. Mar que yo decía, mas no dudo, paralizado en olas de conciencia en luz, vivas hacia arriba, todas, hacia arriba. Todos los nombres que yo puse al universo que por ti me recreaba yo, se están convirtiendo en un y en un Dios. El Dios que es siempre al fin. El Dios creado y recreado y recreado. Por gracia y sin esfuerzo, el Dios, el nombre conseguido de los nombres.

0: Yeah, I don't feel connected to you know, like Snow Patrol or Madonna or any of those kind of people.
1: Yeah. And bueno, él quiere romper una lanza y yo también en favor de Rosario Rivero, que es la chica que contrató a Peter para que tocara ayer en el Apolo. Además, una noche que por coincidir con el fútbol no fue de lo más populosa, ni mucho menos. Okay, next track, Peter.
0: Well, I want to go back to the Soysong album because I'm very excited by this new collaboration. Mm-hmm. And this is a track called Tijorito, and the meaning for that becomes clear when you hear the song.
1: Okay, pues vamos a escuchar a ver qué quiere decir el título de la canción.

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0: derecho internacional marítimo nos obliga la legislación internacional a hacerlo, y por tanto España claro que podría haber hecho algo más cuando ayer a las 7 de la tarde avistó la embarcación y no ha ido hasta hoy a las 11 de la mañana cuando Marruecos le pidió ayuda.
1: He felt that it was so important that it needed to be stressed through repetition.